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que el 5 de agosto se celebra el Día Internacional del Semáforo? Esta fecha nos recuerda la importancia de este dispositivo que ayuda a organizar el tránsito, proteger a peatones y conductores y mantener el orden en las calles. El primer semáforo con luces de colores fue instalado en 1920 y desde entonces se ha convertido en una herramienta fundamental para la seguridad vial en todo el mundo. Así que la próxima vez que veas una luz roja, amarilla o verde, recuerda que cada color tiene una misión: cuidar de todos. 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

Familia de Radio Disney, tener una mascota es sumar un nuevo integrante a la familia. Por eso es una decisión que merece tiempo y responsabilidad. Antes de adoptar, piensa en el espacio que tienes, el tiempo que puedes dedicarle y el tiempo de cuidados que necesita. Un perro disfruta de la actividad y la compañía. Un gato suele adaptarse mejor a espacios pequeños y rutinas tranquilas. Elegir con conciencia es el primer paso para darle una vida feliz. ¿El sol, el polvo y la lluvia están dañando la pintura de su auto? 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
12: Son las 8
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También es aprender a tomar buenas decisiones. Cada peso que administras con inteligencia puede convertirse en un paso más para hacer crecer tu proyecto. Organiza tus gastos, planea tus metas y atrévete a invertir en aquello que te apasiona. Porque los grandes emprendedores no solo sueñan, trabajan, aprenden y construyen su futuro. ¿El sol, el polvo y la lluvia están dañando la pintura de su auto? 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

Familia, soy Tania y ¿sabían que el cuidar tu alimentación es una de las mejores formas de cuidar de ti? Alimentos como la espinaca y otras verduras de hoja verde aportan vitaminas y minerales que ayudan a fortalecer tus defensas. Por su parte, el pescado es una excelente fuente de proteínas y omega 3, nutrientes que contribuyen al buen funcionamiento del cerebro y del corazón. Pequeños cambios en tu alimentación pueden marcar una gran diferencia en tu bienestar. 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
4: Hola, hola, te saluda Erika García. El secretario de Obras Públicas, Raúl Francisco Montero Zamudio, informó a la ciudadanía que como parte de los trabajos para la construcción de la rampa de acceso del nuevo puente Pedro Infante en cruce con el nuevo malecón Río Culiacán y ante el compromiso impostergable de apertura a partir del 30 de agosto de los 4 carriles inicialmente establecidos, previos al inicio de clases, será necesario el cierre del bulevar Pedro Infante desde el Puente Negro al Congreso del Estado a partir del día viernes 7 de agosto a las 8 de la noche. El programa Contigo Mazatlán llega este miércoles 5 de agosto a la colonia Morelos para acercar la atención del gobierno municipal a las familias del sector, mediante una jornada en la que participarán las distintas dependencias del ayuntamiento. La cita es a partir de las 4 de la tarde en la calle Agustín Melgar, entre las calles séptima y sexta, donde la ciudadanía podrá realizar trámites, recibir orientación y acceder a diversos servicios municipales en un solo lugar. Con una nutrida asistencia, el Centro Municipal de las Artes dio inicio al Foro de Percusión Mazatlán 2026. La jornada inaugural comenzó con una clase magistral gratuita de batucada brasileña, impartida por la percusionista Charlotte Beitia, quien compartió con los asistentes la riqueza rítmica de géneros como la samba, la comparsa y la bossa nova. La ceremonia de apertura estuvo encabezada por Víctor Osuna, coordinador de música del centro, quien dio la bienvenida al público y agradeció la entusiasta respuesta a este encuentro.
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7: Bienvenidos a un nuevo episodio de Ya Oíste. Yo soy Génesis Sainz Silva, un gusto estar con ustedes. Hoy abordaremos un tema que la verdad yo siento que es muy poco conocido, pero que es muy importante hablarlo, y es el embarazo psicológico. Y para ayudarnos a entender qué es, por qué ocurre, cómo se trata, nos acompañan la doctora Diana Bautista II, que es ginecóloga. Mucho gusto, ¿cómo está, doctora?
8: Muy bien, un placer estar con ustedes y muy contenta de hablar de ese tema.
7: Uy, se va a poner interesante. Y también tenemos a nuestra queridísima amiga Sharon Paredes. Ella es neuropsicóloga, ya nos ha acompañado en otros podcasts. Bienvenida, ¿cómo estás?
9: Y muchas gracias, aquí de vuelta, ya sabes, que me encanta estar con ustedes compartiendo conocimientos.
7: Uy, yo soy feliz porque siempre que les digo, cuando iniciamos el podcast, nos desconectamos del mundo y aprendemos. Me gustaría que nos contaran un poquito de qué es en realidad esto.
8: Ok, pues el embarazo psicológico es una condición en donde la mujer cree que está embarazada, pero además tiene síntomas de embarazo. Entonces, dentro de estos síntomas, pues podemos tener congestión mamaria, crecimiento abdominal, sensación de movimientos fetales, puede llegar hasta el punto en que la paciente puede tener contracciones.
7: ¿Qué?
8: Entonces tiene todos los síntomas de una paciente embarazada y hasta muchas veces hasta exacerbados.
9: Otro de los síntomas que comparte la doctora, incluimos la amenorrea, y es algo muy importante que dice la doctora, no es una cuestión solamente de creerse, porque los síntomas están ahí. Exacto, los síntomas son reales. Entonces estamos hablando no solamente de una cuestión psicológica, no solamente de una cuestión fisiológica, sino también neuroendocrina, ¿no? Porque también tiene que ver los cambios hormonales. Uh-huh. Entonces, ¿en qué se presentan estas situaciones? ¿En dónde las podemos ver? En personas, en mujeres que hayan tenido un duelo, por ejemplo, perinatal, postnatal, también en personas que tengan muchos deseos de quedarse embarazada, también se presentan en pérdida de pareja. Uh-huh. Pero está muy asociado, ¿verdad?, con esta obsesión, puede llegarse a convertir en una obsesión o también este deseo intenso de estar embarazada, ¿no? Entonces, no solamente en eso, también en personas que incluso tienen miedo de quedarse embarazadas.
7: Creo que he escuchado más esa parte del miedo porque, pues claro, ¿no? O sea, se protegen y todo, pero dices que yo no quiero. Y tantito a lo mejor no vino su periodo porque a lo mejor se estresó de que justo ya dijo, ya no, que acabo de hacer, o el de trabajo, y no les baja, ¿no? Entonces es como de ya. He escuchado más que es por el miedo que por otra, que es la parte justo del duelo. Eso se me hace muy interesante. O sea, a partir de un duelo, ¿vuelven como esa parte? ¿Se activa o cómo es eso?
9: Sí, o sea, digamos que son situaciones o factores de riesgo, y más en una mujer que probablemente, ¿verdad?, tiene un historial para procesar emociones de una manera no confrontativa. ¿Cómo se puede diferenciar? Que en la psicosis, una vez que ya es revelado a través de estudios, ya sea de sangre, ¿no?, o también sí, en este tipo de estudios clínicos en donde ya se le menciona a la mujer, no estás embarazada, cuando es psicosis, a pesar de que me están diciendo la verdad, yo todavía me aferro. Entonces, aquí, por ejemplo, tendría que ver con una cuestión de cómo se conecta con la realidad. Y, por ejemplo, en otras situaciones que no tienen que ver con psicosis, todavía la persona sí mantiene este contacto con la realidad porque llega a cuestionarse. Claro. Y entonces los síntomas que tuve que fueron, entonces puede que se trate de otra cosa, o sea, todavía tengo un cuestionamiento reflexivo.
8: De hecho, la paciente, bueno, hay que diferenciar, hay la paciente que también simula, esa es la paciente que no va a tener síntomas, sino que dice yo estoy embarazada y me lo estoy inventando, ¿no?, por ciertas cuestiones psicosociales principalmente. Okay. Pero la otra es la que ella cree que sí está embarazada y la que, como ya mencionamos, tiene síntomas y que además se hace prueba de embarazo.
7: Esa es la se me vino, qué bueno que lo mencionó, porque se la hace la prueba y sale positiva.
8: Hay cosas que pueden suceder. Una es la prueba puede salir, tienen falsos positivos. O sea, entonces la prueba confirmatoria es en sangre, es una hormona que se llama gonadotrofina coriónica, fracción beta, okay, que es exclusiva del embarazo y que se va duplicando, triplicando cada 48 a 72 horas. Sin embargo, lo primero que hace la paciente, pues eso, la mujer, es hacerse una prueba en orina.
7: Claro.
8: ¿Vale? Entonces, pueden haber elevaciones mínimas por la alteración neuroendocrina, pero esa hormona no va a elevarse arriba de 14 miliunidades. O sea, es muy poquito y es poco significativo. Entonces, ¿qué es lo que hacemos nosotros? Tomar esa hormona de control. Ahora, algo importante que tenemos, la presión social. Eso es súper importante, que actualmente muchas de las pacientes, más las que van al instituto, pues están embarazando ya un poquito más grandes, ¿no? Porque ya tienen una licenciatura, tienen posgrados, maestrías y todo eso. Pero también hace que la gente te diga, oye, ¿y para cuándo?
7: Ya se te fue el tren.
8: Ya se te fue. Sí. O vas a tener alteraciones, o no te vas a poder embarazar. Y fíjate que me he dado cuenta que hay como un piquito, como a partir de los 35 años, que la presión social como que pega todavía mucho más, ¿no? ¿No? De yo ya tuve tantos, o ya te casaste, o todo eso. Entonces, eso involucra mucho que las mujeres empiecen con este tipo de trastornos.
9: Hay algo importante que me gustaría mencionar, y es que el ISSSTE tiene el código mariposa, que justamente este código mariposa se centra en brindarle empáticamente a una mujer que ha pasado por un proceso de duelo peri o postnatal. Y entonces, en ese momento, lo que se recomienda es darle un espacio y también brindarle quizá contención emocional y consejería.
7: El tratamiento que lleva es más parte psicológica, va de la mano con la parte ginecológica. ¿Cómo es ese trabajo en conjunto para ayudar?
9: Es psicológica. O sea, una vez que ya se identificó que no hay un embarazo real, ya es psicológico, y en algunos casos puede ser con tratamiento farmacológico y con el psiquiatra.
8: La paciente tiene un por qué siente esos síntomas, ¿no? No de repente me los inventé.
7: De la nada.
8: Si bien están relacionados con el deseo de un embarazo, también es cierto que, ejemplo, o sea, tenemos alteraciones en hormonas. Las mujeres nos regimos por hormonas.
7: Sí.
8: Todos nuestros días están regidos por hormonas y de acuerdo a la edad que tenemos, pues eso es obviamente si se disparan, si bajan, si se alteran y todo eso, ¿no? Yo les digo, es como de repente ir al dentista, ¿no? Pocas veces vas regularmente al dentista, ¿no? Lo mismo, pero cuando vas te encuentras todo lo habido y por haber. Igual sí, con los ginecos, ¿no? Cuando vamos, pues encontramos todas las alteraciones hormonales que puedes llegar a tener y eso lo vinculamos a la sintomatología que tú tienes, tengas o no un deseo de embarazo.
7: Okay.
8: Entonces, en ese sentido, por ejemplo, muchas mujeres dicen, oye, yo digo que estoy embarazada porque aparte de que no menstruo, pues tengo secreción por el pezón, ¿no? Y tengo salida de leche, ¿no? Lo que llamamos la galactorrea. Pero además, yo siento que mis mamas están congestionadas. Pero además, siento que ya me estoy hiperpigmentando, ¿no? O sea, que me salen las manchitas del embarazo, dichoso melasma. Fíjate, me está creciendo el abdomen. Entonces, ¿de dónde me crece el abdomen si no estoy embarazada? Y puede ser esto tan prolongado como el trastorno que tenga cada paciente, ¿no? Porque hay unas que se pueden aventar los 9 meses diciendo que están embarazadas y hasta que ellas puedan aceptar una asesoría por psicología, porque tampoco las podemos obligar a ir.
9: De hecho, pues me gustaría dejar el correo de saludmental@iste.gov.mx si llegan a tener alguna otra duda también al respecto del tema, o bien alguna orientación, pues podemos responderles por correo electrónico.
7: Muchas gracias por acompañarnos en este podcast, en su espacio. Espero que se lo hayan pasado muy bien.
9: Sí, muchísimas gracias a ti por invitarnos.
7: Para la próxima ya vamos a buscar más temas y que nos acompañen en esta mesa de debate. Perfecto, gracias doctora, gracias Sharon, y gracias a ustedes por escucharnos hasta este punto. De verdad que el podcast no sería nada sin ustedes, cambia mucho el escuchar y el tener información. Y pues recuerda que la salud mental también es importante para todos hoy en día. Yo soy Génesis Sainez Silva y fue un gusto estar con ustedes. Nos vemos en un próximo episodio de Chao Iste. Adiós.
9: Adiós.

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5: Hola, hola, te saluda Ale Cruz. En el marco de la Jornada Nacional de Reforestación, impulsada por la presidenta Sheinbaum, que se llevará a cabo el próximo domingo 9 de agosto en las 32 entidades del país y con la que se pretende sembrar más de 6.6 millones de árboles, la gobernadora Geraldine Bonilla estuvo presente durante el enlace a la Mañanera del Pueblo con el resto de gobernadoras y gobernadores, e invitó a la población a sumarse a esta importante campaña que, además de proteger el medio ambiente, fortalecerá el patrimonio forestal sinaloense. Con la pavimentación y la renovación de la infraestructura hidrosanitaria de la calle Loreto Barraza entre Toma de Torreón y Toma de Chihuahua en la colonia Francisco Villa, el gobierno de Mazatlán continúa transformando vialidades que durante décadas fueron una de las principales demandas de las familias del sector a través del programa anual de obras 2026 que impulsa la administración encabezada por la presidenta municipal provisional Minerva Osuna Zavala. Con el objetivo primordial de acercar a los mazatlecos programas y servicios sin necesidad de trasladarse a oficinas gubernamentales y facilitar el acceso a atención médica, asesorías, trámites legales, educación y otros servicios, se celebró una jornada de paz más en el municipio. Dependencias municipales y del gobierno federal estuvieron presentes en el ejido El Venadillo para brindar atención a la ciudadanía. En esta jornada participaron dependencias del ayuntamiento, las cuales brindaron atención, orientación y diversos servicios a los asistentes.
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0: Son las 7 en punto.
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0: 7:04. Muy buenos días, familia del despertador de Radio Disney. ¿Qué onda? ¿Cómo están? Buenos y lluviosos días. De plano, así comenzamos. Ahora sí está lloviendo. Oigan, saludos para Alfredo. Acaba de mandar su nota de voz. Vamos a escucharlo así como vamos llegando.
1: Ahora sí, Radio Disney madrugando con todo en este jueves retro. Saludos, Natalia, y a todo el team de la mañana. Bonito día.
0: Alfredo, ¿qué onda? El team de la tarde se presenta en la mañana. Andamos bien madrugadores, ¿verdad? Julio nos saluda también. Buenos días, Natalia, saludos. Julio Nakamichi, amo, me encanta esa palabra. Nakamichi puede ser de mis palabras favoritas. Por cierto, a ver, familia, pues no sé si ya les había contado, pero pues de este lado somos nuevos en la manejada todavía, por lo menos en Mazatlán. Entonces, resulta y resalta que esta es mi primera lluvia al volante. Así que, pues ya que siempre iniciamos con temas automovilísticos, ¿qué te parece si me mandas unos tips viales para cuando se esté cayendo el cielo? Digo, ahorita anda leve. No puedo decirte que vi que se cayera el cielo en alguna zona, pero sí hay como chipi chipi de ese que sí moja. De ese que sí es rudo. Entonces cuéntame en el 669-4540-931 cuáles son todos tus consejos viales y en algún momento esto deja de ser un chipi chipi, se vuelve un chapa chapa chupu chupu chupucha y entonces se vuelve un chochorronal. Ingrid, ¿qué onda? Buenos días.
2: Hola, Radio Disney. Hola, Natalia. Buenos días a todos. Ando muy enérgica ahora, no lo puedo creer ni yo. Y la verdad es que dormí un poco más. Y intencionalmente quise llegar tarde al trabajo para alcanzar a escucharte un ratito. Pues yo soy del team tarde, pero ya sabes, aquí andamos levantando el evento en la mañana también. Que tengan bonito día.
0: Ingrid, definitivamente yo soy tu mayor fan. ¡Qué bárbara! Gracias por venir a levantar el evento y gracias por llegar tarde a tu trabajo también. Pues ya renuncia para que te quedes todo el día. No es cierto. Bromi. No. Ingrid, te queremos, que tengas un excelente día, excelente tarde, excelente noche, excelente mes, excelente año y excelente vida. Aquí nos vemos a todos. ¿Qué onda, Joss? Buenos días.
3: Buenos días, Natalia. Buenos días, cabina de Radio Disney. Aquí andamos trabajando con este clima tan hermoso, tan fresco, lluvioso. Que tengan un excelente día. Feliz jueves retro.
0: Ay, ya sé. Jueves retro, lluvia. ¿Qué onda? ¿Qué quis? ¿O le temes al éxito? Recibo todos tus consejos viales. Recuerda, para un día lluvioso en Mazatlán, mientras estás manejando. Son las 7:07. Yo soy Natalia. Estoy en el despertador de Radio Disney. Temporalmente. Pero aquí andamos. Y súbele a tu radio porque llega Twiggy. Necesito un amigo.

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1: Debo confesar que muy tempranamente esta canción de Caló me hizo sentir dolor en la rodilla izquierda, pero también mucha felicidad de recordarla, ¿eh? Eso está padrísimo del juego retro. Esme, muy buenos días, bienvenida.
2: Hola, buenos días. Feliz jueves retro. ¿Quién en cabina?
1: Fíjate, Luis también nos cuenta que está llegando a la oficina.
3: Buenos días, despertador. Nat, Luis Daniel, de acá de Monterrey. Saludos. Excelente jueves retro. Te acompaño.
1: ¡Ea! Eso es todo. Él nos escucha desde radiodisney.com.mx. Nos escuchan también en su frecuencia 93.1 y recuerda que tenemos aplicación y también puedes pedirle a tu bocina inteligente que te ponga Radio Disney Mazatlán y solita se va a conectar a iHeartRadio para que puedas escucharnos. Ahora ahí te va, resulta que les estábamos preguntando sobre algunos tips viales para el momento en el que la lluvia se pone un poco más pesada y Toño nos dio una muy buena opción. Dice: hola Natalia, buenos días. Yo recomiendo usar un aditivo de la marca Pinauto que te ayuda para que no se peguen las gotas de agua en tu parabrisas. Yo lo uso mucho y reduce hasta el uso de limpiaparabrisas cuando está el chipi chipi y no es tan necesario usarlo. Y también hay otro producto de la misma marca que es un antiempañante. Sí funciona, pero la verdad no lo uso. Ahorita que pusiste el líquido que es para que no se empañe, recordé que una amiga que no es de aquí utilizaba eso para sus lentes. Es buenísimo ese líquido. No sé si le servía para los lentes. Sí me acuerdo que ella decía que por eso lo tenía, porque alguna vez nos lo ofrecieron en una gasolinería y ella dijo: ¡este es buenísimo! Y para mis lentes y que no sé qué. Y nos lo dieron a probar y una tremenda maravilla. Sí, justamente también de esa marca, pero no sabía lo de las gotas, así

que está muy bueno. 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Oye, pues nosotros te seguimos saludando en tu conexión. Gracias, gracias por estar aquí. Sabes que eres nuestra persona favorita y muy, muy buenos días. Estás en El Despertador de Radio Disney.

0: ¡Gracias!
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0: Ellos son YouTube en este jueves retro en Radio Disney 93.1.

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2: Son las 8
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0: 8 de la mañana con 4 minutos, estás en el despertador de Radio Disney. Yo soy Natalia, voy a estar contigo hasta las 10 de la mañana, te voy a estar acompañando. Y oigan, súper contenta de estarlos escuchando y tenerlos en tu conexión. Nitzia, sabes que te queremos muchísimo. Hola, buenos días.
1: Buenos días, Nati. Aquí Nitzia reportándose, yendo al trabajo en un día lluvioso, con mucho calor. Te envío un saludo, un abrazo, que tengan un excelente día.
0: Nitzia, qué lindísima, sabes que eres nuestra persona favorita en el mundo mundial, así que esperamos que este día sea de mucha luz y sobre todo muy, muy productivo para ti. Y esos son los deseos del despertador. Cuautli, ¿qué onda? ¿Cómo estás? Dice, buenos días, Nati, qué gusto escucharte tan temprano y que tengas un excelente día. Gracias, Cuautli. El team de la tarde también se levanta temprano. Que se vea que sí no sabemos despertar temprano. Oye, me encanta porque quiero contarles que Nati no es algo que me suela decir la mayoría de la gente. Regularmente Nati solamente me dice mi familia o amigos de muchísimos años. Entonces tiene mucho tiempo que aquí en Mazatlán no escucho que alguien me diga Nati. Entonces ahorita que lo leí en tu conexión, ay, se sintió como estar un ratito en casa. Así que gracias, Cuautli. Y luego dice Luis, Nat, te felicito por tu excelente energía de cómo nos transmites. ¡Ay, qué buena onda! No, hombre, más bien gracias a ti por estar aquí en Radio Disney 93.1 y por escucharnos hasta Monterrey en radiodisney.com.mx. Soy fan de los regios, ya les había dicho, y de las regias, por supuesto. Son la buena onda. Yo las veces que he ido me han tratado 10 de 10. Oigan, ubican a Durán Durán. Claro que lo ubican, todos ubicamos a Durán Durán. Por lo menos todos, generación 30 más.

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8 de la mañana con 27 minutos en el despertador de Radio Disney. Escuchamos a Ricky Martin, asignatura pendiente. ¿Has sentido que tienes alguna persona con asignatura pendiente? Está buenísima esta canción, tenía muchísimo que no la escuchaba. Por cierto, saludos a Edgar, gracias por estar aquí, te mando un gran abrazo. Dice, soy team tarde, pero también me levanté temprano. Oye, ¿y qué tal? Dice Luis que tiene una hermana que se llama igual que yo, ¿eh? Justo ahorita andábamos hablando de eso aquí en cabina, que hay veces que hay nombres que parece que se repiten mucho y hay otros que sí cuesta un poquito más de trabajo encontrártelos o que sean tan típicos. No sé, de pronto hablábamos de que hay una amiga cercana que nada más ha conocido a dos Natalias, ¿no? Al parecer Luis también es de esos. ¡Mauro! Hola Natalia, buenos días. Hola Mauro, ¿dónde andabas? Siento que ahora sí tenía muchísimo sin leerte. Y sí, ¿eh? ¿Dónde andabas? ¿Andabas echando las vacaciones? ¿Cómo van sus vacaciones? ¡Ay, súper bien, ¿no? Y es que, ¿sabes qué? Si algo puedo ver es que el puerto está delicioso recibiendo gente y a pesar de que el clima está lluvioso, como bien dijo Nitzia, de todas formas hace calor. Y puede ser que haga después de llover mucho más calor. Oigan, pues, ¿qué creen? Resulta que el gobierno de México presentó la Jornada Nacional de Reforestación 2026. Va a ser este domingo, el 9 de agosto. Se van a plantar 6.6 millones de árboles y plantas para crear conciencia y reconocer la importancia de la restauración ambiental. ¡Ay, esa noticia me fascina! 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Por supuesto que recuerdas a Eros Ramazzotti, ¿no? Gran canción, Cosas de la Vida en el despertador en este jueves retro. Ya son las 8 de la mañana con 30 minutos.

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1: Y llegó el momento más esperado, la frase del día. Y la de hoy justamente es de Henry Ford. Y como un buen creador de autos, él sabía bien de lo que hablaba cuando decía que el fracaso es solo la oportunidad de empezar de nuevo, pero esta vez con más experiencia. Y seguramente más de una vez has escuchado esta frase, incluso lo has pensado o te lo han dado como consejo. Y sabes, yo creo que hay que ponerle muchísima atención. Y me gusta muchísimo porque le quita ese peso tan pesado que solemos poner a la palabra fracaso. O sea, de pronto sientes que es que esto fracaso, soy un fracaso. Y esa palabra es muy fuerte y puede ser muy ruin para ti. Pero la realidad es que, aparte de que a nadie le gusta equivocarse, de que eso genera frustración, eso enseña. Obviamente no siempre vamos a acertar a la primera, así que es bueno aprender a través del fracaso. Así que, como dice Henry Ford, que es un buen ejemplo de esto, porque antes de crear la famosa Ford Motor Company, pues tuvo negocios que no funcionaron para nada. Pero en lugar de quedarse ahí lamentándose, tomó todo lo que aprendió y lo aplicó para hacerlo mejor la siguiente vez. Y mira cómo terminó la historia. Hasta la fecha todavía andamos en un carro Ford sin ningún problema, y tiene que ver con él, con su inspiración y con sus ganas de salir adelante. Así que tú relajado. Mira, si fracasas, nos volvemos a levantar. Y ¿sabes algo? Si te falta inspiración, nos escribes en Radio Disney 93.1 y ahí estaremos nosotros con música y muy buenos consejos y buena vibra para ti.

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1: 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Son las 9.
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¿Qué va a ser de mí, de Ragazzi? Una balada que, por cierto, muchos recuerdan por un enorme éxito que tuvo el grupo a finales de los 90. Y es de esas canciones que, aunque pasen los años, definitivamente se siguen escuchando cuando toca cantar con el corazón en la mano. Y viene una canción que también amo muchísimo, porque es un clásico de la misma época, también noventera, pero viene de una novela juvenil. A ver si la recuerdas. El proyecto fue muy exitoso y se terminó convirtiendo en un grupo de verdad. ¿Ubicas? Se llama Creer en Ti. Ya son las 9:08 en el despertador de Radio Disney.

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0: Loco Mía, Loco Box en Radio Disney 93.1. Ya son las 9:51 y estamos viviendo y despertando con un jueves retro extraordinario en el 93.1 de tu radio. ¿Y qué crees? Que ha llegado el momento de decir adiós, de despedir el despertador. Pero antes quiero dejarte clarísimo que es un despertador. El despertador es una manera diferente de despertar a las personas que más quieres, ya sea porque cumplen años, porque es una ocasión especial o lo que ustedes quieran. Siempre hay un buen pretexto para agendar un despertador. Y tienes el día de hoy hasta el mediodía para poder agendar tu despertador. Y para programarlo es súper fácil. Tienes que mandar una nota de voz con ese mensaje especial para la persona que quieres despertar. Dedícale una canción y por último, dinos en qué horario quieres que se programe tu despertador entre las 7 y las 10 de la mañana del día de mañana, por supuesto. Y no olvides dejarnos el nombre y el número de la persona a la que quieres despertar. Tienes hasta las 12 del mediodía para poderlo programar, así que mándalo a tu conexión al 669-4540-931. Yo soy Natalia, no me despido. Solo le decimos adiós al despertador de Radio Disney.
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10: Son las 10.
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Ay, pero qué buena canción, na, na, na, na. 10 de la mañana con 7 minutos. Yo soy Natalia, voy a estar contigo hasta muy tarde, hasta las 3 y luego voy a estar fuera de cabina con la ruta RD sobre las calles de Mazatlán, pero te voy a ir contando más adelante. Por lo pronto, algo que sí te puedo adelantar es que tenemos muchísimas cosas para ti. Si todas las quieres, tienes que seguir escuchando tu radio, el 93.1. Y bueno, de paso, ¿qué te parece si de una vez también sacas tu RD Paz? 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Mauro, Esmeralda, Armando, Ingrid, Nitzia, Luis, Rubén, Edgar, Esme y todos ustedes que están conectados, les mandamos un súper saludo y así seguimos. Muy buenos días, Mazatlán.

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1: Familia de Radio Disney, ¿cómo va avanzando su jueves? A ver, hay recuerdos que solamente necesitan unos segundos para que vuelvan por completo. Y estoy segura de que muchos de ustedes vieron esta serie, así que escuchen con mucha atención.

Claro que la recuerdan. Díganme, ¿qué serie es y con quién la veían? De paso, nos echan el chisme completo. Mándanos un mensaje a Tu Conexión al 669-4540-931. Pero si por alguna razón no tienes tan buena memoria, a ver, ahí te va de nuevo para que confirmes.

0: la reconociste, mándanos el nombre de la serie a tu conexión al 669-4540-931. Y ahora vamos a recordar una parte de Mazatlán que hoy conocemos llena de hoteles, de restaurantes, de comercios y de mucho movimiento, que es la Zona Dorada, por supuesto. Está llenísima de gente mazatleca, de gente que no es de aquí, de gente internacional. Pero ¿qué crees? Que antes de convertirse en uno de los principales corredores turísticos del puerto, esta zona quedaba hacia el noroeste de la ciudad y se sentía muy alejada del Mazatlán cotidiano. El crecimiento turístico ya comenzó a transformar el puerto con mayor fuerza a partir de la década de los 50, cuando ya empezaron a construir nuevos complejos hoteleros sobre el malecón y entonces empezó a desarrollarse la ahora naciente Zona Dorada. Y durante los años 70, resulta que este desarrollo urbano y turístico avanzó por sectores como Lomas de Mazatlán y justo terminó consolidando esta nueva parte de la ciudad. Y eso es muy interesante, porque con el tiempo, pues, obvio, llegaron más hoteles, avenidas, restaurantes y vida nocturna que el día de hoy disfrutamos muchísimo y es una de las imágenes más reconocibles de todo Mazatlán. Hoy cuesta imaginar que alguna vez llegar hasta allá se sentía como ir lejos. Pero así crecen las ciudades. Lo que un día estuvo en las orillas, después se vuelve el punto de encuentro. Y aunque la Zona Dorada cambió completamente su paisaje, todavía guarda los recuerdos de quienes la conocieron cuando apenas comenzaba a brillar.
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0: Dios, Mariana. Oh, sí. La serie es Beverly Hills 90210. Lo hicieron perfecto. Una serie que, como dice Mariana, yo la veía solita. Yo también. Y siento que no todo el mundo entendía la vibra, pero lo que sí aseguro es que estaba buenísima. Dawson's Creek. No, estaba muy, muy, muy buena esa serie. Hubo aparte varias versiones y creo que todas me las aventé. 10 de la mañana con 28 minutos, jueves retro, aquí en tu radio. Seguimos disfrutándolo. Y además viene a reconquistarte Marco Yunas a Radio Disney 93.1.
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10:51 y te dejo disfrutando de este jueves retro. Recuerda que a las 11:30 llegan 30 minutos de música sin parar y abrimos nuevamente el team de la tarde a las 12:00 p.m. Al mediodía en puntito estaremos aquí de regreso en tu radio. Yo me llamo Natalia, no me olvides que sigas teniendo excelente mañana y disfruta de toda la música de Radio Disney 93.1. Te dejo con NSYNC, que por supuesto que esta canción hasta con coreografía te la sabes.

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9: Son las 11.
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0: Ya son las 12:02, familia de Radio Disney. Muy buenas tardes. ¿Qué onda? ¿Cómo estás? ¿Cómo te sientes? En la mañana nos fue increíble y ahora estamos listos para iniciar la tarde juntos. Voy a estar contigo hasta las 3 de la tarde y después fuera de la cabina me quedo un ratito más. Pero antes de iniciar como siempre la tarde, pues empezamos con el pase de lista, así que este es tu momento. Repórtate con nosotros al 669-4540-931. Y cuéntame que estás ahí. Mándame un chisme, un puntito mitotero, un sticker, un gif, lo que tú quieras. Ya son las 12, qué emoción. Pues la vamos a pasar súper bien y abrimos hilo. Porque a ver, todos tenemos un lugar al que fuimos alguna vez y desde entonces no hemos dejado de pensar en volver. Todos tenemos un lugar favorito al que hemos viajado y nos gustaría volver a regresar. ¿Cuál es ese lugar? Cuéntame en el 669-4540-931. Ese es el número de Tu Conexión con nosotros.
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0: Puede ser que sea una playa, un pueblo mágico, una ciudad o incluso un rincón bien escondido de Mazatlán que casi nadie conoce. Pero tú cuéntame, ¿cuál es ese lugar turístico al que fuiste una vez y te encantaría volver a regresar? Presúmelo en Tu Conexión, 669-4540-931. Esa es la forma en la que te comunicas con nosotros en cabina por medio del WhatsApp. Y saludos a todos los que se están reportando. Esme, ¿qué onda? Desde la mañana súper conectadísima, ¿eh? Muchas gracias, me da mucho gusto tenerte acá. Joss, por supuesto, como todo el día, todos los jueves, todos los días, todas las semanas, siempre aquí con nosotros en el 669-4540-931 es donde te reportas y te haces presente con nosotros en este pase de lista. Francisco Carrillo del grupo Amistad, Angie Sauceda, fuerza te quiero decir. Hoy te quiero cambiar el apellido. Angie Sudea. Ay, aparte ya me dijo a qué lugar quiere ir otra vez. Oye, pero ¿por qué te gusta ese lugar? Está buenísimo. Los lugares se los vamos a decir en minutos. Sí, claro, de una vez. Melvin Ibarra dice presente. Eso, Melvin, siempre presente, nunca ausente. Eddie, bienvenido. Qué bueno que andas por acá. Hola, saludos desde Durango. O sea que nos escuchas desde radiodisney.com.mx. Qué gusto. Rebeca Guerrero, anda en Durango, pero está conectadísima a Radio Disney Mazatlán. Armando también nos cuenta de una vez su lugar favorito. El de Armando está lejísimos, pero está padrísimo. Fernanda, hola Natalia, presente. Hola Fer, qué gusto saber de ti. Isaura Bella, qué buena onda que andas con nosotros. Seguramente estás con Blanquita, también le mandamos un abrazote. Mucha luz para ustedes. Y de este lado, Tatiana Avelar, por primera vez además, nos escribe a Tu Conexión. Tatiana, gracias, qué bueno que estás acá. Espera, Tatiana no es la única nueva, ¿eh? Fíjate, está también con nosotros, conectadísimo, Jesús Ernesto Rendón, que tenía muchísimo que no nos escribía. Oye, ¿qué onda? ¿Dónde andabas? ¿Agarraste vacaciones o qué? No importa, aquí te seguimos esperando. Ya son las 12 de la tarde con 5 minutos. Vamos iniciando juntos. Uf, y se vienen muchísimas sorpresas. 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Así iniciamos la tarde, ya ves, todo pinta para bien. Y luego jueves retro, súbele, porque esta canción te gusta. Hey.

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Abrimos hilo y te preguntamos, ¿cuáles son tus lugares turísticos favoritos? ¿Es el que volverías mil veces o te encantaría que te tragara la tierra y te escupiera ahí porque está hermoso? Y Fernando dice que el lugar que le encanta es Mazamitla y que además nos lo recomienda al 100, pero por supuesto, Mazamitla es lo máximo. Sabes cosas, ¿eh? Tú muy, muy bien, definitivamente escogiste un muy buen lugar. Y fíjate, Melvin nos dice... Ok, un lugar al que me gustaría ir serían las estacas en Morelos. ¡Ay, por supuesto! A mí también me gustaría. Sí regresaría, sin problema alguno. Yo creo que las estacas está de 10. Y luego dice, me gustaría ir al Pollo Loco. Mi mamá nos llevó ahí, nos llevaba y me trae muchos recuerdos. ¡Órale, Conchita! ¡Qué buena onda! Y luego me encantó porque también Eddie... Hasta nos presume, nos mandó fotos y todo, unas fotos bellísimas, porque él quisiera regresar a Lucerna, Suiza. Yo no conozco Suiza y estaría increíble. Lo voy a agendar para el fin de semana. Angie dice que ella regresaría a Cancún. Buena idea. Definitivo. Angie, bueno, yo no sé si eres mazatleca, pero si eres de aquí... Seguramente identificaste varias cosas de diferencia que hay entre las playas, entre el lugar. Y te lo juro que cuando llegué a Mazatlán me encantó porque es un tipo de playa tan diferente a lo que justamente estaba acostumbrada un poco con Cancún, Acapulco, que Cancún tiene su magia en ciertos lugares. O sea, está hermosísimo también. Cuéntame tú en el 669-4540. Pero mira... Ahí no paran las respuestas, porque también dice, yo quiero ir a Cuernavaca o a Hidalgo. Oye, sí, yo también quiero ir a Hidalgo. Tengo lugares muy, muy favoritos de Hidalgo. Es un lugar donde además puedes hacer pues muchísimas actividades. De pronto uno pasa de los 30 años y ya te da por quererte subir a los cerros, ir a los pueblos mágicos. Bueno, Hidalgo se me hizo el lugar ideal para eso. Para sanar, para estar contigo mismo. Ay, no, saludos a todos mis pachuqueños y a todos mis hidalguenses de confianza. Ya son las 12:50 y todavía tenemos mucho que vivir y mucho que platicar. 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Ya son las 12:51 en Plaza Calla.

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Ellos son los tres en Radio Disney 93.1. Estamos disfrutando de este jueves retro y ya es la 1:02. Lo que significa que te preguntamos, ¿y tú qué harías? Ay, esta sección me gusta mucho porque definitivamente no tiene respuestas correctas. A ver, les quiero hacer una pregunta. Uy, ¿y ustedes qué harían si resulta que a su pareja le salió una oportunidad de trabajo increíble? De esas que solo pasan una vez en la vida. El problema es que es en otro estado o incluso en otro país. ¿Qué onda? ¿Tú qué harías? O sea, ¿te pones feliz porque sabes que es una gran oportunidad para él o para ella, pero a este viaje, a esta oportunidad, tiene que ir solo o tiene que ir sola? No estás invitado, o sea, nada más es una oportunidad para tu pareja, para esa persona. Entonces, ¿tú qué haces? Le dirías, vete, yo te apoyo, es más, si tenemos hijos no pasa nada, yo los cuido, ve y dalo todo, o le pides que se quede. O todo depende de la cantidad de tiempo. Tal vez dices, si es poquito, va. Pero si es mucho tiempo, ahí sí no. O al revés, el tiempo que sea necesario está perfecto. Tú solamente ve y crece y también realízate. O tal cual le dices, ¿sabes qué? Quédate. O sea, no estamos en un tiempo tal vez para hacer esto. Vendrán otras oportunidades. Se abrirán nuevas puertas. No todas las oportunidades que llegan son buenas. Entonces, yo creo que te tienes que quedar. ¿Qué opinas? Ay, no sé, ¿el amor alcanza para aguantar una distancia así de larga? ¡Uy! Ah, ¿verdad? Ya te hice pensar. Entonces, en tu conexión, mándame tu respuesta. ¿Y tú qué harías? Así de concreto. Cuéntame, ¿tú qué harías? 669-4540-931 es el número de tu conexión con nosotros. Y entonces, siendo la 1:06, ¿tú qué harías?

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19: Familia, ¿cómo va avanzando este jueves? Todo perfecto, vamos acompañados de muy buena música, pero también vamos a comprobar qué tan buena memoria tienes, porque quizá basten unos segundos para que puedas recordar esto.

a ver, ¿sí reconociste la serie o todavía no? Mándanos un mensaje de voz al 669-4540-931 y dinos de qué serie se trata. También quiero saber si la veían solos, acompañados, con sus hermanos, con quién se reunían. Vamos a escucharlo otra vez, ¿va?

0: Listo, seguro ya lo tienes. Mándanos el nombre de la serie a tu conexión al 669-4540-931. Y ahora, a ver, imaginen esto. Pasar por una zona completamente urbana de Mazatlán y descubrir que hace muchísimas décadas ahí aterrizaban aviones. El antiguo aeropuerto del puerto se encontraba al poniente de la ciudad, en una extensión que abarcaba terrenos cercanos a lo que hoy conocemos como el fraccionamiento Arcadía y también la zona del antiguo acuario. Los registros y fotografías históricas ubican actividad aérea en ese sector y además lo ubican desde la década de 1920 y hasta aproximadamente mediados del siglo pasado. A ver, imagínate el paisaje, una pista abierta, pocas construcciones alrededor, los aviones llegando a una ciudad que todavía estaba muy lejos de tener este tamaño actual, y en algunas fotografías de los años 50, se observa a viajeros descendiendo prácticamente en medio de aquel Mazatlán que todavía era muy pequeño. Con el paso de los años, la mancha urbana creció, por supuesto, el aeropuerto dejó de operar en ese lugar, y aquellos terrenos fueron ocupados por calles, por viviendas y por espacios recreativos. Todavía hoy existe un fraccionamiento llamado Antiguo Aeropuerto, como una pista silenciosa de lo que hubo ahí. Así que la próxima vez que recorras esa parte de Mazatlán la vas a ver diferente. Mira alrededor e imagina un avión preparándose para aterrizar, porque a veces la ciudad cambia tanto que parece borrar su pasado, pero basta el nombre de una colonia, una fotografía antigua o el recuerdo de quienes estuvieron ahí para que descubras que la historia sigue viviendo debajo de nuestras calles.
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2: Inconfundible el opening de la serie de Friends. Estaba por los Rembrandts. Mi serie favorita, la he visto hasta 10 veces en un año.
0: José Sazueta, pues eres de los nuestros. Por supuesto, es el opening de Friends. Y nadie falló, ¿eh? Todos acertaron definitivamente. Es la serie genial Friends, duró 10 temporadas y los 6 protagonistas eran lo mejor. La química que había con ellos lo hacía más divertido y yo lo amé muchísimo, sí. De hecho, Sandler y Rachel dicen que sí tenían un match real, o sea, en la vida real, solo que ya no decidieron como seguir juntos o poder como culminar su romance, pues justamente porque cada uno se encontraba en ese momento con pareja, pero si no, hubieran estado juntitos en la vida real. No, a todos nos siguen cantando. Lu, bienvenida, gracias por estar en tu conexión. Y dice Friends, la primera vez que la vi era con mis tías hace más o menos 30 años, tal vez más. Ahora la estoy viendo nuevamente y me sigue encantando. A todos nos gusta muchísimo. Ricardo Hernández.
3: Es la serie de Friends. Es serie de amigos.
0: Sí, buenísima. La verdad es que de las mejores que nos hemos encontrado de nuestros tiempos y que todavía seguimos viendo. Muchos mensajes a través de tu conexión y todos acertando. Kiko, qué buena onda que andas por acá, te extrañábamos, te mandamos un abrazo. Gladys, Eddie, Edgar, Josh, Conchita, Alfredo Manjarres, que también mandó su respuesta. A la mera hora la borró porque se equivocó, porque puso la de la mañana. Pero no importa, yo sé, Alfredo, yo sé que tú sabes qué serie es. Muy bien. Bueno, ya que andamos en eso, algo que de verdad no puedes dejar pasar es que ahorita, por cómo está el clima, que por cierto nos encontramos en 41 grados de sensación térmica, pero 32 grados, supuestamente, definitivamente no sentimos los 32 grados, se cree que va a llover más o menos como en una hora y media, va a haber un chipi chipi, y después a las 5 de la tarde nuevamente, pero ahí sí se cree que puede haber riesgo de inundación. Entonces, para que tomes las medidas necesarias, tú relájate, de todas formas sigue escuchando música. Si te toca mientras estás manejando, subes todo el volumen de tu radio para que además te pongas a cantar y pues calle el ruido del estrés que se puede hacer durante el tráfico. 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
0: Ellos son víctimas del Dr. Cerebro en Radio Disney 93.1. Estoy

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0: 7:50 de la tarde. ¿Y qué crees? 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
0: Ella es Cyndi Lauper en Radio Disney 93.1, 1:51.

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12: 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Son las 2.
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Ya son las 2 de la tarde con 2 minutos, lo que significa que ya es la hora gourmet en tu radio. ¿Qué onda? ¿Cómo vamos? ¿Ya? ¿Estás listo? Con el antojo, con la actitud, con la buena vibra, con la sabrosura de la hora gourmet. Que aparte se va a poner muy interesante. Primero, porque tengo invitados, sí. Nos trajimos a Sergio Becerra. Él es mixólogo del restaurante La Corriente. Viene con nosotros específicamente para platicar sobre coctelería, que además es un 10 para las celebraciones. Y justamente por eso la pregunta el día de hoy, en esta tarde, es: ¿qué es lo que te gusta tomar cuando estás de cumpleaños? Cuando andas celebrando que ya cumples un año más de vida, que, pues no sé, te vas a reunir con tu familia, con tus amigos, vas a ir a cualquier sitio, ¿cuál es la bebida que utilizas para festejar? Cuéntame en el 669-4540-931 y de una vez te adelanto que Sergio trae muchísimas buenas opciones, muy buenos tips, por supuesto, para que podamos hacer cosas también en casa. ¿Cómo no? ¿Cómo ves, Sergio? ¿Sí? ¿Te animas? Ya me dijo que sí. ¡Ay! Ya está en cabina con nosotros y estamos a minutos de poder platicar con él. Pero mientras, tú contéstame en tu conexión, ¿cuál es la bebida que utilizas para poder festejar tu cumpleaños? No el cumpleaños de alguien más, tu cumpleaños. ¿Tienes un cóctel favorito, algo especial, o te vas por la vieja confiable? Llega Vilma Palma a Radio Disney 93.1, estamos de jueves retro y ya inició la hora gourmet. Oye, Sergio, ay, bienvenido, ya ahorita te saludamos, qué emoción.

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0: 2:09 p.m. llega No Voy en Tren, una canción que has cantado más de una vez aquí a Radio Disney 93.1.

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0: 2:17. Con nosotros está Sergio Becerra. Él es mixólogo del restaurante La Corriente, que está en Isla 3 City Center. Sergio, ¿qué onda? ¿Cómo estás?
1: Bien, mira aquí, otra vez en jueves.
0: Ya sé, qué gusto. ¿Te gusta la música retro?
1: Sí, claro, me encantó.
0: Ya me di cuenta, estábamos buscando una canción y bueno, él ya estaba listo, ya sabía cuál era, cómo era, dónde ponerla y todo, muy bien. Oye, pues eso es parte de tu trabajo, ¿no? Yo creo que también la música pues te guía en todos los procesos, ¿o cómo ves eso?
1: Sí, de repente pues hay que complacerle al cliente, también te llega y oye, quiero escuchar esta música, claro, la buscamos y se la ponemos.
0: Sí, justo ayer platicábamos eso, que dependiendo como que el mood que traes en ciertos restaurantes o lo que vas a pedir, a tomar o a comer, quieres cierto tipo de música.
1: Así es.
0: Eso está increíble. Ahora, ahí te va. Resulta que en Tu Conexión les hemos estado preguntando a toda la familia de Radio Disney, a través de ahí se han estado comunicando, y cómo es como su bebida favorita para poder hacer una gran celebración. Entonces, por supuesto, no faltó la cerveza. También por acá, ¿cuál me dijo Esme? Ah, un shot de tequila con su respectivo limón con sal. Hasta la boca dice que se le hizo agua nada más de recordarlo. O una paloma en su punto. Ni tan cargada, ni tan suave. Nunca pensé en una paloma que estuviera en su punto, ¿sabes? Sí. Pero es cierto. Sí. Sí, ¿verdad? Sí, debe ser así.
1: Así es, sí. Tiene que estar en un buen punto de equilibrio para que te sepa bien.
0: Y eso es en general, ¿verdad? Con todas las bebidas.
1: Así es. Sí.
0: Ok, y es por eso que ustedes pues llevan tanto el tema de las medidas, del ponle aquí, sacúdele allá, porque yo siempre veo que así hacen como todo un show en todo esto. ¿Por qué? ¿Por qué pasa eso?
1: Pues para que el trago tenga un buen balance y pues el cliente lo disfrute al momento de tomarlo.
0: ¡Ay, qué padre! Sí. Una buena forma de consentirnos además.
1: Así es.
0: Visualmente y al paladar. Uh-huh. Eso es todo. Ahora, ahí te va. Que ustedes a los cumpleañeros les dan un cóctel de bienvenida, justamente.
1: Así es.
0: ¡Ay! ¿De qué trata?
1: Pues en Corriente les damos a los cumpleañeros que nos acompañan un daiquiri, de sandía.
0: Ah, ok. Sí. ¿Y cómo es eso?
1: El daiquiri, ok. El daiquiri, sí, pues es una bebida a base de ron blanco, jugo de limón, jarabe natural, y le agregamos el jugo de sandía.
0: ¡Ay, qué rico! ¿Y qué podrías decir que como que qué toques de sabor da cuando lo pruebas? Obviamente pues, sandía.
1: Tiene notas cítricas, herbales, porque también de decoración le agregamos un poquito de hierbabuena, notas frescas.
0: Ajá. Sobre todo por el calor que está haciendo, y en Mazatlán nos cae 10 de 10, ¿no?
1: Sí, la verdad que sí. Pero también tenemos otro tipo de bebidas también muy ricas, que igual, en dado caso que no le guste la sandía, pues le podemos cambiar, ya sea limón, mango, guayaba. Ya depende del cliente también el gusto, pues se lo cambiamos.
0: Ah, muy bien. O sea, prácticamente casi que les personalizan como gusten también, sí, su bebida de bienvenida.
1: De hecho, sí. A veces cuando llega los festejados, pues el mesero se encarga de preguntarles si gustan la bebida de cumpleañero, le dicen qué es, y si no, pues ya le informan qué sabores tenemos y ya pues escoge el cliente cuál sabor.
0: Mira, ahorita que estás hablando eso, justo lo que me vino a la mente es, ¿cómo tú definirías el estilo de coctelería de La Corriente?
1: Ok, pues yo lo definiría como un estilo fresco, instagrameable, porque tenemos vasos muy bonitos también.
0: ¡Qué padre!
1: Y la verdad es para todo gusto, porque también, aparte de tener bebidas con alcohol, pues tenemos moctelería también, y muy fresca, rica.
0: A ver, vamos a ponerlo así, en un top 3, ¿cuáles serían las 3 bebidas que tú recomiendas con ustedes primero para pedir si es una celebración?
1: ¿Cuáles pediría? Me iría primeramente el número 3, la mezcalita cuchicuchi.
0: Ok, mezcalita cuchicuchi trata de...
1: Tiene lo que es principalmente mezcal, mango, chamoy y tajín.
0: ¡Ay, qué rico! Sería, esa es mi favorita.
1: Como una mangoneada, pero ¿sí? con mezcal.
0: Vaya. Oye, yo ya la quiero poner en top 1 y todavía no vas ni al 2. A ver, ¿cuál sería el número 2?
1: El top 2, el 2 sería la mezcalita de coco, que también es una de las favoritas.
0: Ajá.
1: Pero yo me voy con lo clásico, la mezcalita de Jamaica, esa no hay fallas.
0: O sea, ¿esa la pondrías en 1 o en 2?
1: En 1.
0: En uno, la mezcalita de Jamaica. Ajá. Pero a ver, ¿cómo, espérame, cómo es la de coco y cómo es la de Jamaica? Okay. ¿O por qué? ¿Cuál es la diferencia? Que una está en dos y la otra en uno.
1: Ok, la de coco, pues, es para paladares más dulces.
0: Ok.
1: Es lo que es agua de coco, leche de coco, crema de coco y un toque de vainilla.
0: Ah.
1: Y lleva lo que es un mezcal.
0: ¿Y el número uno?
1: Número uno, la de Jamaica. La mezcalita de Jamaica, pues, lleva es jugo de Jamaica, jarabe de romero, jugo de limón, mezcal y licor de naranja.
0: Ay, con razón es tu número uno. Se oye deliciosísima.
1: Y la verdad es un clásico.
0: Y no solo lo pienso yo, también Esme. O sea, incluso ella sigue pensando que la de mango debería de ser el número uno.
1: No, pues la invito para que vaya a probarla.
0: Oye, que me diga. ¿Por qué crees que nos entusiasmó tanto la de mango? Yo tengo una teoría. A ver, ¿tú qué piensas?
1: Pues yo porque el mango es como lo favorito de las personas aquí. Aquí como se consume más el mango. ¿Te imaginas que el mango es un manguito como de carreta, lleno con su tajín,
0: sí,
1: el chamuchito?
0: Claro. Te hace sentir más en casa. Justo esa era mi teoría. No, hombre, mira, ya conectado, Sergio. Ok, ¿qué te parece si en minutos ahora nos haces tu top 3 de bebidas que podemos preparar en casa?
1: Okay.
0: Va, pero antes de irnos, hay algo que me entusiasma mucho preguntarte y saber, y es, pues estamos hablando de celebraciones. Entonces, ¿cómo es celebrar con ustedes? Porque sé que cuando llega un cumpleañero, ustedes viven una experiencia con ese cumpleañero. Uh-huh. ¿Cómo es?
1: Sí, pues tenemos, le prendemos lo que son las bengalas, los meseros salen con silbatos, le ponemos una música especial, hacemos bulla, vaya.
0: ¡Ah! ¡Ay, qué padre! Eso de la bulla sí nos gusta mucho a toda la familia de Radio Disney. Aparte, mira, ahí te va algo muy interesante. Aplica todos los días. O sea, tú puedes ir a festejar tu cumpleaños cualquier día.
1: Así es.
0: No nada más el fin de semana. Si cumpliste la semana, ven el fin de semana. No. O sea, si cumpliste el martes, el mismo martes puedes ir sin ningún problema, ¿no?
1: Sí, sí. Cualquier día de la semana, como dices tú.
0: Me encanta que no hay reservación obligatoria. Puedes llegar.
1: Sí, puedes llegar como sea, es mi cumpleaños, sabes que hay que ir a una mesa para 4 o 5 personas, los que sean.
0: Y
1: se te va a atender con gusto.
0: Y luego, con la identificación oficial, el platillo es de cortesía si vienen acompañados de 5 personas.
1: Así es, sí, tenemos esa promoción también.
0: Más tu cóctel de bienvenida, ¿dónde tienes que festejar tu cumpleaños? Pues en La Corriente, en Isla 3, City Center. Ya. Nos convencieron, listo. ¿Cuándo vamos a festejar? Que salga el primer cumpleañero en tu conexión, nada más para tener el pretexto. Es lo único que necesitamos. Sí. Pongan el cumpleañero y nosotros asistimos. Y te aseguro que somos más de 5 personas. ¿Estás listo para que te llevemos todos?
1: Estamos muy listos.
0: ¡Ea! Eso es todo. En minutos, entonces, nuestro mixólogo de confianza del restaurante La Corriente, Sergio Becerra, nos va a dar su top 3 de las bebidas que podemos preparar en casa como consejo. ¡Uy! Esto no se da todos los días y lo tenemos aquí en tu radio porque estamos viviendo la hora gourmet. Ya son las 2 de la tarde con 25 minutos. Y como siempre te digo, no te voy a dejar ir todavía, ¿eh, Sergio?
1: No, aquí seguimos.
0: ¡Eso!

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0: Ellos fueron El Canto de Loco en Radio Disney 93.1 y con nosotros sigue Sergio. Qué emoción me da que estés aquí, Sergio, porque de verdad yo sé que sabes muchísimo. Me queda clarísimo. Pero... ay, poder sacar jugo a esta conversación y que de una vez pues tengamos a alguien tan profesional aquí en cabina que nos va a decir cuál es su top 3 de bebidas para que ustedes puedan festejar también en casa, porque también se vale, ¿no? ¿Cómo
1: sí,
0: ves?
1: Sí, también se vale.
0: Entonces, ¿cuál sería tu top 3? ¿Empezamos por el número 3?
1: Así es.
0: Va, ¿cuál es?
1: El número 3 pues sería la clásica agua de Jamaica, las aguas locas, vaya.
0: ¡Ah! Oye, ¿qué crees? Espérate, aplauso por haberlo mencionado, definitivamente. Es que justamente yo soy en tu conexión, dijo, yo me hacía unas aguas locas.
1: Sí, las aguas locas es el top 3.
0: Es como lo regular, ¿o por qué entra en tu top 3?
1: Porque es fácil de hacer, económico y la verdad, pues rendidor.
0: Ah,
1: para fiestas y posadas.
0: Qué padre que un mixólogo nos diga que las aguas locas pasan. Sí. 10 de 10. Oye, ¿y cuál sería el número 2?
1: Número 2 sería para mí la mojito.
0: Ay, claro.
1: El clásico mojito, fácil de hacer, ingredientes que tenemos en casa.
0: Sí, de verdad los ingredientes son como muy sencillos, ¿no?
1: Sí, exactamente.
0: A ver, ¿cuáles serían?
1: Es... pepino, bueno, la que yo hago, me gusta hacer la de pepino, le pongo jugo de pepino, le pongo hierbabuena o menta, en su caso, jugo de limón y pues, ron hielo.
0: ¡Ay! ¡Súper refrescante! Ajá. Oye, y entonces, el top número 1.
1: Ah, para mí el 1 es los cantaritos.
0: Ok, claro, los cantaritos, vieja confiable, además.
1: Sí, sí, está muy fácil de hacer. Puedes agarrar la olla de tu mamá en la que hace los frijolitos y ahí mismo le agregas lo que es el jugo de naranja, de toronja, limón, le agregas el tequila, hielo y directo de la cazuela al vaso.
0: ¡Ah! ¡Y vámonos! Sí. Vas a sentir que hasta estás cocinando.
1: Así es.
0: Oye, está padrísimo, de verdad me entusiasma mucho porque pues no solamente... cuando vas a un lugar, pues te entusiasma justamente poder probar cosas diferentes. Pero que también, Sergio, pues tú tengas la apertura para contarnos cosas que podemos hacer en casa, creo que me parece un 10. Pero también sé que en la corriente, o sea, hay bebidas que se tienen que acompañar con un cierto tipo de comida. Uh-huh. Y cuando vi el menú, noté que existe la tostada Red Snapper.
1: Así
0: me
1: es.
0: Llamó mucho la atención el nombre. Entonces, pues mi misión el día de hoy es justamente esa, que me digas qué es esa tostada y con qué bebida la puedo acompañar si me lanzo a la corriente hoy mismo. Saliendo de aquí. Si me voy contigo para allá.
1: Sí, nos vamos allá.
0: Vale.
1: Son las tostadas.
0: Sí, por favor, cuéntame.
1: Pues mira, la tostada es a base de un guachinango encurtido con limón.
0: Oh.
1: Es como si fuera básicamente un aguachile de camarón.
0: Ajá.
1: En este caso es el guachinango, lo agarramos, se hacen láminas y se ponen encurtido con limón. Lleva lo que es picante y...
0: alioli, leí.
1: Un alioli también.
0: ¿Qué es el alioli?
1: El alioli es como un aceite.
0: Ah, ok. ¿Y le da que un toque como de sabor o realza algún sabor?
1: Realza los sabores de la tostada.
0: Supuse. Regularmente cuando nos encontramos con aceite sobre algo, semillas, es para realzar algo, ¿no? Uh-huh. O para mezclar.
1: Sí, cierto.
0: Ok. ¿Y qué bebida tú dirías va con este?
1: Yo, por los cítricos que está la tostada, yo recomendaría ya sea la mezcalita de la cuchicuchi o si quieres algo más dulce. Sería la mezcalita de coco.
0: Ay, justamente de los que acabamos de platicar.
1: Ah, sí, sí.
0: Que ya saben qué traen, de qué trata. O sea, algo súper refrescante. Sigo pensando en que mi número 1 es el de mango.
1: Sí.
0: Sí. Pero ahora, mi pregunta va a por qué. O sea, yo me enteré de esta tostada, pues por las redes sociales, sí. Por la recomendación de la misma gente que los está tagueando en todas sus redes sociales. Y entonces en mi Instagram me salieron muchas veces con esa tostada. ¿Qué onda? Es la más pedida de la casa, ¿verdad?
1: Pues la verdad, es la más pedida aquí en Mazatlán, en Tijuana, en Ciudad de México.
0: Oye, ¿y por qué?
1: Pues yo me imagino que es por los sabores. Son sabores que la verdad no son muy comunes en encontrar en una tostada, y menos tostada de pescado.
0: Bueno, sí, eso sí.
1: Yo no soy mucho de comer pescado, lo siento, soy mazatleco, pero no me apetece mucho el pescado. Y es una de las tostadas que cuando la probé, la tuve que probar para ver con qué la podemos combinar. Pues sí me encantó, la verdad, porque no tiene ese olor a pescado, muy blandita, olor cítrico, está muy, muy rica.
0: ¡Uy! ¡Ya estoy lista! ¿Nos convenció, familia? Pues estamos listos para celebrar el cumpleaños. ¿De quién? De todos. Invéntate un cumpleaños, sácate un acta de nacimiento ahorita mismo, porque pretexto nos sobra. Y te hablo del cumpleaños porque yo sé que ustedes pueden festejar ahí en La Corriente. Está en Isla 3 City Center. Y no necesitas tener reservación obligatoria. Significa que solo con llegar, pasas. Con tu identificación oficial, te dan un platillo de cortesía si vas acompañado de 5 personas o más, por supuesto. Y además, Sergio se va a encargar de que tengas también tu cóctel de bienvenida.
1: Es correcto.
0: ¡Qué bonito! Sergio, de verdad, muchas gracias. Gracias por venir a consentirnos.
1: No, nada.
0: Toda esta información es súper importante. Ya tenemos el plan. Es jueves, previernes.
1: Así es.
0: Entonces yo ya me vi. ¿No? ¿Cómo ves?
1: Sí, vámonos. Igual si van, pidan sus pruebas de cerveza también ahí.
0: Cerveza personal. Ok. ¿Y cómo es eso? A ver, cuéntanos.
1: Ok, pues tenemos ahí cerveza. Voy a entrar un gol. Cerveza Bichola. Y ahí puedes pedir tu taster para que pruebes tanto el estilo IPA, Porter, Blonde. A ver, ¿cuál es tu favorita?
0: ¡Órale! Tú siempre traes cosas para consentirnos extras, ¿eh?
1: Sí, sí.
0: Ya me di cuenta. Sí. Por eso te vamos a seguir teniendo aquí en La Hora Gourmet. ¿Estás de acuerdo?
1: Ok. Cuando me inviten, aquí estaré.
0: Sí, pues que así sea. Sergio Becerra, mixólogo. Y además, no solamente estás en La Corriente, ¿no?
1: No, estoy en todos los restaurantes de Isla 3. Estamos en Palmarés, estamos en Rincón Sinaloense, Soy Burger. Y pues La Corriente.
0: Así que cada vez que tomes un cóctel en cualquiera de estos restaurantes, definitivamente puedes pensar que ya conoces a Sergio, que es el mixólogo que se encargó de que esa bebida tan deliciosa que está en tus manos y que va para tu paladar sea un 10.
1: Sí, y recuerden que pues aparte también tenemos coctelería sin alcohol para esas personas que no toman alcohol. También tenemos tragos chidos sin alcohol.
0: Ay, sí, deliciosos también que acompañan perfecto la comida. Obviamente, pues te recomiendo lo que he estado viendo súper viral en redes sociales y que es lo primero que yo voy a probar, que es la tostada Red Snapper. Ya sé con qué bebida lo voy a pedir, por supuesto. Ya estamos listísimos y familia, así llegamos al final. Ya se acabó La Hora Gourmet. Yo también cierro el micrófono en cabina, pero ¿qué crees? Que me voy a subir con la ruta RD. Porque voy a estar sobre las calles de Mazatlán y en minutos te vas a enterar en qué parte vamos a empezar a transmitir en vivo. Por lo pronto, Sergio, me despido. Qué gusto tenerte en cabina como siempre.
1: No, gracias. Muchas gracias por la invitación.
0: ¡Ea! ¿Qué onda? ¿Te volvemos a tener o qué?
1: Sí, claro, cuando quieran, aquí estamos.
0: ¡Eso! Pues así va a ser. Familia de Radio Disney, Joss, Luis, Eddie, Esme, Ricardo, Esmeralda, Lu, Alfredo, José, Kiko, Gladys, Andrés, Edgar, Conchita, Fernanda y muchísimos más que estuvieron en contacto en tu conexión. Gracias por estar con nosotros y nosotros seguimos con ustedes porque la música de Radio Disney no se detiene. Mi nombre es Natalia, no me olvides. Adiós.
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12: Hola, hola, te saluda Erika García. El gobierno municipal de Mazatlán, a través del Instituto Municipal de las Mujeres, mantiene en operación sus servicios gratuitos durante el periodo vacacional de verano para brindar atención y acompañamiento a las mujeres que así lo requieran. Las usuarias pueden acceder a atención psicológica, asesoría jurídica, trabajo social y atención inicial. Servicios especializados que ofrecen orientación y apoyo a mujeres que enfrentan situaciones de violencia o requieren información sobre el ejercicio de sus derechos bajo un enfoque humano y con perspectiva de género. Ritmos envolventes, dinamismo y un marcado entusiasmo caracterizaron la segunda jornada del Foro de Percusiones 2026, un encuentro académico e interpretativo que fortalece la formación artística y el acercamiento de niños, jóvenes y adultos al universo de las percusiones en el Centro Municipal de las Artes. Durante esta jornada, el percusionista Francisco Paquito López, egresado de la licenciatura de música del centro, estuvo al frente de la clase dedicada a explorar sonidos y técnicas de la percusión latina en géneros musicales como el son tradicional y la salsa. La colonia Morelos fue sede de la jornada número 57 del programa Contigo Mazatlán, un esquema de atención ciudadana que ha permitido al gobierno municipal acercar sus servicios directamente a las familias, tanto de las colonias del puerto como de las sindicaturas y las comisarías del municipio, fortaleciendo la comunicación entre la administración y la población. La presidenta municipal provisional Minerva Osuna encabezó la jornada junto a las y los titulares de las dependencias del ayuntamiento.
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20: Son las 4
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2: Hola, hola, familia de Radio Disney, qué gusto estar con ustedes. Ya son las 4 de la tarde con 22 minutos y en este momento estoy súper emocionada porque estamos transmitiendo completamente en vivo desde nuestro lugar favorito, Galerías Mazatlán. Y aquí en Galerías hay algo muy especial para todos ustedes, por eso venimos con la ruta RD y es el área de Patosón. 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
2: 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La verdad, sí, me gustó mucho. Todo, en realidad, todo. O sea, las pelotas hacen como semejante a las burbujas, entonces lleno así de patos, el tobogán. Pudimos ver como una niña subió y bajó unas 5 veces en ese ratito. O sea, estuvo increíble. Entonces, lo que tienen que hacer es venir. Niños de 4 años, ¿qué onda?
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2: ¡Ea! ¡Grandes noticias! Oye, cuando vengas tienes que preguntar por tu tarjeta de lealtad, porque ¿qué crees? Después de 4 visitas, la quinta te la regalan. Todavía no me voy a ir, Tere, no te voy a dejar ir. 10 minutos, familia de Radio Disney, y regresamos con ustedes. Estamos en Galerías.
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